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4: ¿Recuerdas cuando tu perro corría como loco detrás de una pelota? Saltaba el sillón de un brinco y te recibía en la puerta con una energía que parecía no tener fin. Un día te das cuenta de que ya no corre tan rápido, que le cuesta trabajo subir las escaleras, que duerme más y come menos. Tu lomito está envejeciendo y así como él te acompañó toda la vida, ahora te toca a ti acompañarlo a él. Lo primero que hay que saber es que la vejez no es una enfermedad, es un estado fisiológico natural que atraviesan todos los seres vivos, incluidos nuestros compañeros de cuatro patas. Pero ojo, no a todos los perros les llega la vejez al mismo tiempo. Los de raza grande, como un pastor alemán o un labrador, se consideran adultos mayores a partir de los 6 o 7 años, porque celularmente se desgastan más rápido. En cambio, los de raza pequeña, como un chihuahua o un poodle, pueden no entrar en esta etapa sino después de los 10 años. Cuando tu perro envejece, los cambios no solo son de comportamiento, su cuerpo también se deteriora. Si no se cuida adecuadamente, puede desarrollar sarcopenia, que es la pérdida progresiva de masa muscular. Esto le provoca dolores crónicos, debilidad en las patas y dificultad para levantarse o mantenerse de pie. Y el problema va más allá de las piernas. El músculo no solo sirve para caminar, también produce sustancias llamadas mioquinas, que ayudan al metabolismo y facilitan la comunicación entre el cerebro y el hígado. Cuando el músculo se pierde, todo el organismo se resiente. Además, pueden aparecer padecimientos como insuficiencia renal crónica, artritis y hasta algo parecido a la demencia senil humana, que los veterinarios llaman síndrome de disfunción cognitiva canina. Sí, los perritos también pueden olvidar dónde está su plato o desorientarse en su propia casa. Ahora, la buena noticia. Hay mucho que puedes hacer para mejorar su calidad de vida. Llévalo al veterinario al menos cada 6 meses y pide que le hagan estudios de sangre, porque el diagnóstico temprano es clave para que cualquier tratamiento sea eficaz. Mantén al día su vacunación y desparasitación. Cambia sus croquetas por unas formuladas especialmente para perros maduros, con menos proteína. Límpiales los oídos y báñalo una vez al mes. Déjale juguetes para que se entretenga y mantenga la mente activa. Y sobre todo, no lo obligues a hacer cosas que ya se le dificultan. Tenle más paciencia. Sácalo a pasear periódicamente, pero a su ritmo. Y dale el cariño que siempre mereció. Tu perro te acompañó en tus peores días sin pedir explicaciones. Ahora que le toca a él caminar más lento, es tu turno de ajustar el paso. Estos bellos seres han sido nuestros compañeros durante mucho tiempo y merecen que aumentemos los cuidados en su comida, en su ejercicio, en sus visitas al médico y en cómo los tratamos. Porque un lomito viejito no necesita que le devuelvas la juventud, necesita que lo cuides con la misma lealtad que siempre te dio. We'll be right back. Con información del doctor Marco Antonio de Paz Campos, director del Hospital de Pequeñas Especies de la FES Cuautitlán de la UNAM. Un guión de Leonardo Santiago, con información del portal Ciencia UNAM. Les saluda Mónica Genis.
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13: Grupo Frontera, calle 24. ¿Cómo dice, compa Diego?

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3: Vamos a conocer más de este sistema de la Comisión Nacional del Agua, que ayuda a evitar catástrofes y a reducir riesgos.
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3: Ahora vamos a conocer la música de otra semifinalista de México Canta, en su segunda edición. Ella es Grecia Marín, que trae una propuesta musical con gran sensibilidad interpretativa. Vamos a escuchar Te Pedí.
6: Buenos días a todos.
7: Ah, claro que sí.
6: Me llamo Grecia Marín, tengo 25 años, soy de Perris, California. Es un honor ser parte de México Canta, gracias por esta oportunidad. Y les voy a cantar un pedacito de Te Pedí.
7: Entonces

0: También vamos a escuchar a Daniel Ochoa, cantante y compositor que combina influencias del regional mexicano con sonidos actuales. Esta canción es Dolor a Primera Vista.
1: Ya les va una canción que se llama Dolor a Primera Vista.

0: latente y no es por ser pesimista. Se llama dolor a primera vista. Gracias.
1: Y cerramos este bloque musical con Tiffany Galaviz, semifinalista que nos trae una interpretación con mucha personalidad y orgullo por sus raíces. Escuchemos Cosa Fina del País.
2: Buenos días a todos, mi nombre es Tiffany Galaviz, soy de Los Ángeles, California, y les voy a cantar mi canción que se llama Cosa Fina del País.
3: Yeah.

0: Así.
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3: Ahora es momento de seguir con el talento de México Canta. Vamos a escuchar a Rosalba Valdés, semifinalista de este concurso, con una canción que se llama La Depre.
4: Buenos días, presidenta. ¿Cómo está? Bien. Buenos días a todos. Me llamo Rosalba Valdés. Soy de Chicago, Illinois. Es un gran honor estar aquí y voy a cantar mi canción La Depre. Por eso es que ya no tengo el sentimiento de ser uno emocional, no lo recomiendo. Y

0: Seguimos con otra de las voces que forman parte de esta nueva generación de intérpretes. Él es Joshua Soto, semifinalista de México Canta, que nos presenta Terco Callejero.
1: Buenos días, secretaria de Cultura, y buenos días a todos ustedes. Me llamo Joshua Soto, soy de la ciudad de Nueva York, en el municipio del Bronx. Y con su permiso, presidenta, me gustaría cantarle un pedacito de mi canción Terco Callejero.

0: Muchas gracias.
1: En México, desde hace 25 años, la Matatena, Asociación de Cine para Niñas y Niños, ha hecho un trabajo bien importante para acercar a niñas, niños y adolescentes al lenguaje del cine. Y esto no solo como espectadores, sino también como creadores que pueden transformar sus ideas en imágenes.
2: Así es. En sus talleres, la Matatena ha trabajado con infancias de entre 6 y 14 años, incluyendo comunidades en situación vulnerable, promoviendo temas como los derechos de la niñez, la inclusión, la equidad de género y el cuidado del medio ambiente. Y hoy nos acompaña Lisette Cotera, integrante de La Matatena, Asociación de Cine para Niñas y Niños. Lisette, bienvenida a Hora Nacional.
3: Mucho gusto, buenas noches y muchísimas gracias por este espacio.
2: Gracias a ti por visitarnos.
1: Oye, platícanos un poquito de La Matatena. Hace ya muchos años se identificó una necesidad, pero ¿cómo se dieron cuenta que las infancias de México y las juventudes se podrían beneficiar de aprender un poquito sobre cómo se hace cine?
3: Pues mire, es una larga historia y fue algo fortuito y no. Acabamos de pasar 3 décadas y la semilla de todo el proyecto ha sido el Festival Internacional de Cine para Niños y No Tan Niños. El festival surge como una propuesta que continúa, donde nuestro trabajo ha sido el poder ofrecer una opción cinematográfica durante las vacaciones de verano. Que las niñas y los niños puedan ver un cine que no fácilmente llega a México. Empezamos primero con muy poquitos materiales y ahora pues es muy grato ver que la curaduría cada año pues es más vasta, que tenemos grandes materiales, largometrajes, cortos de ficción, animación, documentales, y también tenemos materiales realizados por niñas y niños. Entonces, la semilla del proyecto es el festival. Y 4 años después empezamos a diseñar y a implementar, no ha sido algo fácil, que era muy importante que las niñas y los niños participaran en el diseño de este proyecto, pero que participaran primero, que tuviéramos un jurado infantil, que creo que es fundamental,
2: claro,
3: en un festival. Y por otra parte también, nosotros seguimos creyendo a 30 años de distancia que si queremos impulsar que las niñas y los niños hagan cine y que conozcan sobre el lenguaje cinematográfico y colocar la semilla de cómo aquello que te imaginas le puedes dar vida a través del movimiento, pues las niñas y los niños también se merecen como un derecho cultural el poder ver, poder tener acceso a materiales cinematográficos, primero que apelen a su inteligencia, y que yo creo que lo que otorga el festival realmente es eso, ¿no? Una gran opción cinematográfica, porque hay unas grandes realizaciones, pero que también tienen un mensaje muy valioso. O sea, el cine te entretiene, pero el cine también es raíz y semilla.
2: Sí, fomenta, refleja, es raíz, semilla, claro, así
3: totalmente.
2: Es.
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3: 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En la página de La Matatena van a ver las programaciones, la sinopsis de qué van las películas, para qué edades están dirigidas. 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

0: La Ciudad de México tiene una riqueza cultural enorme. En la capital hay más de 170 museos, unos 300 teatros y muchos otros espacios importantes dedicados al cine y las artes.
1: Por eso en La Chilanguía les recomendamos lugares donde podemos escuchar nuevas historias, pasarla bien en familia y conocer distintas expresiones artísticas. 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
2: Bienvenidas y bienvenidos a La Chilanguía. Si andas buscando plan para los próximos días en la Ciudad de México, aquí te compartimos algunas opciones culturales para todos los gustos.
3: ¿Y los de hoy, María Luisa, están?
4: Empezamos con música. El próximo 11 de agosto, la Orquesta de Cámara debutará en Casa Tlaxcala con un concierto gratis a las 6 de la tarde. La cita es en el centro, ahí en San Ildefonso número 40 en el Centro Histórico. Vayan en bici.
2: Oh, si lo tuyo es el teatro, no te puedes perder Django con la soga al cuello, una obra que con humor, música y títeres aborda temas como la depresión, la compasión y la amistad. Estará en temporada del 6 de agosto al 6 de septiembre en el Teatro Julio Castillo del Centro Cultural del Bosque y acuérdense que los jueves está a 45 pesos.
4: También llega la temporada académica de la Escuela Nacional de Arte Teatral con montajes realizados por estudiantes de actuación y escenografía. Se trata de puestas en escena para la titulación de los estudiantes y la entrada es gratuita.
2: En el Teatro Salvador Novo puedes disfrutar menos Shakespeare y más Barney hasta el 22 de agosto.
4: Además, el foro Antonio López Mancera recibirá cuentos surrealistas para mujeres reales del 8 de agosto al 10 de septiembre con funciones a las 6 de la tarde.
2: Y para quienes aman a los Michis, abre el Museo del Gato el 8 de agosto en Paseo de la Reforma 87. Será una experiencia inmersiva con salas interactivas y realidad virtual para descubrir el mundo desde la perspectiva felina.
4: Hay tanto que aprenderles.
2: Pues ya lo sabes, la Ciudad de México siempre tiene una nueva historia que contar y un escenario por descubrir.
4: Esto fue La Chilanguía. Nos escuchamos la próxima semana con más recomendaciones para disfrutar nuestra bellísima, bellísima capital.
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Y así llegamos al final de la primera parte de este programa. Como hoy hablamos de las voces de México en la música, nos despedimos con una frase del escritor Octavio Paz. Pongan mucha atención. El mexicano no es una esencia, sino una historia.

0: Gracias por acompañarnos en La Hora Nacional con todas nuestras historias. Hoy le mandamos saludos a María Luisa Albores, Nancy Zúñiga, Alicia BFG, José Luis Hernández Álvarez y Gerardo Domínguez.
1: También a Blanca Estela Pérez Montaño y Elizabeth Martínez en la Ciudad de México, a las hermanas Pilar y Frances Zúñiga y para todas y todos los que nos siguen cada semana.
0: 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Y apúntenle bien en el número 55-34-83-42-39.
1: Y si quieren, también nos pueden mandar un correo electrónico a la siguiente dirección. lahoranacional@segov.gov.mx.
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0: Y pues con esta canción, Rafael Lira, ha llegado el momento de su programa favorito de toda la semana, La Hora de la Gente.
1: Así es, estamos arrancando una emisión más de este programa dominical nocturno. ¿Por qué esta canción?
0: Pues porque me recuerda a la playita.
1: Sí, está como media tranquila, media playera, media...
0: Como para traer así una bebida en la mano, la sí. que usted quiera. Póngale el nombre que usted quiera en ese momento, haga su manita así como si tuviera una bebida, ¿listo? Muy bien, imagínese que está padre.
1: En una playa tal vez de Puerto Vallarta, Ixtapa, sí. Manzanillo, Cancún, Acapulco, Los Cabos.
0: Yucatán.
1: También.
0: Sí, Progreso. Ay, sí, vámonos ya, todo de vacaciones.
1: Y bueno, pues los dejamos con esta canción, Spanish Girl.
0: Ok.
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1: ¿Tú crees que hay oportunidades que ya nunca vuelven, como ir a un viaje, algún amor o estudiar? Yo creo que siempre hay las segundas oportunidades y hay que tomarlas cuando vienen, como la señora segundas oportunidades, y hay que tomarlas cuando vienen, como la señora Belia, de 68 años, ¿sí? Quien acaba de recibir su certificado de primaria y va por más.
3: No, pues contenta y feliz, porque voy por el centro y ya tan siquiera sé qué camión voy a agarrar.
1: Ella nos platicó un poco de su historia, salió... pues de su escuela a los 7 años, pero para ponerse a trabajar y ayudar a su mamá con las labores de la casa y también a mantener a sus hermanos. Y es que a veces ni siquiera tenían que comer.
3: No estudié porque yo tuve que mantener a todos mis hermanos y ahora a mis hijos. Y ahora pues me mantengo yo sola porque soy viuda y ya estoy sola.
1: Y uno de los motivos que la hizo aprender a leer y escribir a sus 68 años, bueno, fue por el tema de salud.
3: Porque iba al seguro y perdía mis citas y ahora llegó el momento de que ya no las pierdo porque ya sé leer y escribir.
1: Hoy Belia ya está contenta, ya está feliz.

0: feliz, así lo dijo, y es que gracias a Lina Eva, es a donde se acercó, pudo aprender a leer y escribir, pudo terminar su primaria, y ella nos platicó que vaya por la secundaria. Para Historias de mi Gente, Rafael Lira.
1: Aquí hablamos el mismo idioma que tú. 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
1: Y bueno, es justo la canción que pidió el día de hoy nuestra invitada, Alondra Landeros.
0: Bienvenida,
1: Alondra. ¿Cómo estás? Buenas noches.
0: Gracias, muy bien aquí, pasándolo súper bien aquí al lado de ustedes. Gracias por invitarnos.
2: Oye, ¿por qué esta canción? Porque además ya nos contaste el chisme que tú en las redes sociales la usas para que te identifiquen rápido.
0: Sí, claro. No, es que lo uso mucho para hacer los TikToks y me gusta hacer mucho en Facebook, también los videos.
2: Y te pone de buenas.
0: Y me pone de buenas.
1: Sí. Oye, pues platícanos, ¿qué es lo que haces tú? ¿A qué te dedicas?
0: Yo me dedico a hacer piñatas personalizadas, todo tipo de... Por ejemplo, puede ser de temática de Strange Things, de Snoopy, Plim Plim, de todo. Para bodas, para restaurantes, todo va personalizado. Llevan el nombre personalizado del cumpleañero, también, por ejemplo, la edad. Por ejemplo, niños chiquitos, pues 1, 2, 3. Okay. También las piñatas pueden ser de número o como tal el personaje.
2: A ver, pero ¿cómo empieza el tema de las piñatas? Porque, pues... O sea, no es como que un negocio común, o sea, normalmente creo que nos vamos como por lo tradicional, ¿no? O la comida, o un servicio, o algo en particular, pero ¿por qué piñatas?
0: Pues empezó más que nada porque yo, cuando mi niña iba a cumplir 4 años, buscaba yo una piñata de Paw Patrol, en este caso pues era de la perrita, de la que se llama Sky, y buscaba, pero no me gustaban, o sea, no eran muy de mi agrado, y las que tal vez me gustaban pues salían de mi presupuesto y todavía les faltaba como detalles que yo quería ver, o sea, quería ver el brillito. Siempre uno como mamá quiere ponerle todo brilloso a la niña. Entonces pues decidí mejor agarrar la pistola de silicón que tenía mi mamá en su cajonera y mis tijeras, y dije, vamos a la obra. Me fui a la papelería, compré mis pliegos de papel que ocupaba, mi fomia diamantado porque quería que brillara.
2: ¿Pero ya sabes hacer piñatas?
0: Ya, o sea, no, simplemente me agarré buscando videos, tutoriales así. Órale. Todo el día me agarré viendo tutoriales para hacer esa piñata nada más.
2: ¿Y tu mamá qué estás haciendo?
0: Hacer un tiradero de papel y que no sé qué. Y luego la quería como con efecto peluche, así como tal, un perrito. Entonces okay. Era estar picando ahí con las tijeras el papel para que quedara bien.
2: Mi primer piñata la haré lo más difícil posible.
0: Sí, claro, sí, así fue. O sea, y todo quedó distinguido, el color, todo quedó perfecto. Así. Okay. Bueno, para mí quedó súper bien. Y ya de ahí fue que los invitados empezaron a pedir sus piñatas y ya. De ahí fue que salió Piñata Salo.
1: ¿Y qué ha pasado después? O sea, ¿lo que quedó ahí como un emprendimiento o lo continúas? Porque luego para emprender se requiere pues presupuesto, ¿no? ¿Cómo le has hecho?
0: Okay, pues primero que nada, pues fue un poquito difícil, ya que pues si no tenía como tal yo todo el material para comprar, bueno, todo el material para realizar las piñatas, sí me faltaban muchas herramientas.

0: prueba y error, ¿no?
1: Ajá, y me cuesta más o menos tanto hacer una piñata, y tanto la debo vender.
2: Sí, sí, sí, es que era eso de que era más costoso estar comprando un papel crepe en la papelería. Entonces tenía que a fuerzas como que intentar agarrar un nichito para poder comprar el papel por mayoreo. Entonces sí era como pues un poquito de más gasto, pero si lo compraba en la papelería iba a gastar mucho más. Entonces fue así como lo fui haciendo. Aparte de los pedidos, como todos los mis piñatas las manejo sobre pedido, pues fue como que ahora pidieron de plin plin. Ah, pues ahora papel crepe azul, rojo y amarillo. Uh-huh. Entonces así fue como fuimos aumentando también ahí el stock. Y de la producción.
0: Y en este apoyo de Creemos en Ti, de la financiera y Apoyos Tú Puedes Guanajuato, ¿qué te dijeron? O sea, fuiste, ¿qué te resolvieron?
2: Como tal, lo primero que yo conocí fue Creemos en Ti, y de ahí fue que yo conocí después la financiera. O sea, como tal, el de Creemos en Ti me abrió bastante, bastante puertas, pues, porque, ¿cómo te diré? Sí, o sea, porque me hizo que pudiera entender que hay más apoyo para uno como emprendedor por parte del gobierno, y que también, pues, me ayudó mucho a tener el stock que necesitaba. O sea, la herramienta.
1: Pero fue fácil, difícil, o sea, porque...
2: O sea, la herramienta.
1: Pero fue fácil, difícil, o sea, porque yo, por ejemplo, ¿no? Cuando es un tema de crédito, pues siempre tengo muchas dudas, y la verdad es que a mí me da mucho miedo luego endeudarme con bancos o no saber cómo manejar bien el dinero, y más en un negocio. ¿Cómo fue para ti la experiencia? O sea, ¿fue como un proceso muy largo? ¿Te explicaron si tenías dudas? ¿Cómo lo viviste?
2: Ah, okay. No, pues hasta eso son... Explican muy bien, o sea, la verdad están muy a la par de uno, o sea, empatizan bastante con uno como emprendedor y te dicen, como que luego te sientes como apapachado en esa parte de que aquí estamos para apoyarte y cualquier duda, pregúntanos, o sea, aquí digan sus preguntas, porque aparte, cuando fuimos, porque éramos varios, nos motivaron bastante, nos dieron el tallercito de emprendimiento y cuál es tu sueño y cuál es tu meta, y el escuchar a los demás emprendedores que todos tienen sus metas diferentes, sus emprendimientos diferentes, también ayudó bastante. La parte de que, por ejemplo, era Chio fue una de las que también nos ayudó bastante en explicarnos cómo está el tema del financiamiento, el echarnos también como eso de la deuda, y que pues cómo es que tan fácil nos dan también ese apoyo. O sea, por final de cuentas yo lo siento como un apoyo, no es tanto como un préstamo. Uh-huh. Siento que sí realmente es porque es tal cual el nombre, financiamientos, apoyo, tú puedes. Porque muchos de la yo lo que comentaba era, no tenemos un historial tal vez crediticio, y es muy difícil sacar nosotros un crédito al banco, a una caja, y es un poquito difícil hacer un tipo de préstamo para un emprendedor. Y entonces aquí en financiamiento los dicen, no, es que tú como emprendedor hay un emprendedor. Y entonces aquí en financiamiento los dicen, no, es que tú como emprendedor ahí te va. O sea, aquí estamos nosotros como un apoyo, con el apoyo de Livia, Denise, nosotros del financiamiento. Pues la verdad uno se siente cómodo, y explican tal cual por partes de esto es lo que se te puede prestar, porque... Bueno, es el primer registro para conocer cómo va tu historial. Ahora sí que aquí no vemos como historial que hicieron en bancos, demás.
1: Okay.
2: Y eso, la verdad, pues apoya mucho esa parte de que uno como emprendedor no tiene historial crediticio. Entonces, sí nos ayuda bastante. Bueno.
1: Perfecto. Pues, si te parece, Alo, seguimos con la entrevista. ¿Te quedas con nosotros?
2: Sí.
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3: Hola, qué gusto saludarles. Ya estamos en la hora de la gente. Oigan, hay espectáculos que no necesitan boleto, ni pantallas gigantes, ni efectos especiales. Solo hace falta que llegue la noche, que el cielo esté despejado y que decidamos levantar la mirada. En esta temporada, el cielo de Guanajuato suele regalarnos noches especialmente claras. En muchos de nuestros municipios, todavía podemos disfrutar de un firmamento lleno de estrellas. Un privilegio que en muchas ciudades del mundo, pues se ha ido perdiendo por la contaminación lumínica. Y lo mejor de todo es que ese espectáculo está ahí, esperando por nosotros cada noche. Pero, ¿se han preguntado por qué nos gusta tanto mirar las estrellas? La respuesta tiene mucho que ver con nuestro cerebro. Diversos estudios han encontrado que contemplar un cielo estrellado despierta una emoción llamada asombro. Esta sensación nos ayuda a disminuir el estrés, a despejar la mente y a recuperar la capacidad de maravillarnos con lo que nos rodea. Incluso la NASA ha difundido que más del 80% de la población mundial vive bajo cielos afectados por la contaminación lumínica. Por eso, cuando en Guanajuato tenemos la oportunidad de disfrutar una noche llena de estrellas, bueno, pues estamos contemplando un paisaje que millones de personas en el mundo ya casi no pueden ver. Quizá por eso las estrellas han acompañado a la humanidad desde siempre. Guiaron a navegantes que cruzaban océanos, inspiraron a científicos que soñaron con entender el universo y dieron vida a un montón de poemas, canciones, a un montón de pinturas e historias que siguen emocionándonos. Y lo mejor es que no necesitamos un telescopio ni ser expertos en astronomía para disfrutar de este momento. Solo detenernos unos instantes, mirar hacia arriba y permitirnos conectar con algo mucho más grande que nosotros. Así que esta noche, si el cielo está despejado, date unos minutos. Sal al patio, al balcón o simplemente asómate por la ventana. Guarda el teléfono por un momento y deja que el cielo haga lo suyo. Estoy bien segura de que encontrarás mucho más que estrellas. Quizá encuentres un poco de calma, de inspiración o simplemente un hermoso motivo para terminar el día con una gran sonrisa. Soy Charo Morales. Que tengas una excelente noche y recuerda, mientras existan estrellas sobre nosotros, siempre, siempre habrá razones para seguir soñando. ¡Hasta la próxima!
4: Continuamos en la hora de la gente. Ya está Daniel Hernández del Archivo General del Estado. Dani, buenas noches. Hoy sí te vamos a atinar a ti y al Aje.
5: Ájale, qué contundente.
4: Perdón,
5: rapo,
4: perdón. Me exalté.
6: Entró muy tra-
5: sí, caray, yo hice chiquito.
6: Saludos allá al archivo. Salud. A todo el
5: así
6: equipo.
5: Es, pero traemos buena defensa. Son 5 cápsulas en agosto. Pues a ver cómo nos va. Y son variopintas, así es que. Pues recién saben que terminó la euforia futbolística, pero ajá, continuamos hablando sobre el tema. Vamos a hablar de un crack que llegó a jugar en las canchas de México, no solo a nivel club, sino también con la selección de su país. Así es que, Rafa, absente tantito porque yo sé que eres futbolero de corazón.
7: A ver.
5: Primera pista, debutó en la primera división de su país en 1984, por cierto, en un equipo dirigido en ese momento por Alfredo Di Stéfano, esa leyenda del balompié argentino.
7: ¿Es argentino o español?
5: Ahí va, nuevo de palabras.
6: yo no sé nada.
5: A la segunda pista. En ese mismo año tuvo su primera convocatoria a la selección de su país, donde figuró como centro delantero en las justas europeas, pero sobre todo México 86 e Italia 90. De hecho, mira, aquí cerquita, como a 150 kilómetros en, ajá, Querétaro, le anotó 4 goles a la entonces poderosa selección de Dinamarca.
7: Bueno, ya dijiste que es europeo.
5: Ajá, ajá.
7: Entonces, ya, me iría por español. Okay.
5: Ya va armando, bien.
7: Okay, sí.
5: A pesar de sus logros, no logró ganar la Liga de Campeones de Europa, la entonces, ajá, la OIS Champions. menos, fue campeón mundial, pero ganó múltiples campeonatos de liga, exactamente la liga española. Y con todas esas referencias, el 9 de agosto de 1995 fichó con un equipo de Guanajuato. Y nos estamos refiriendo entonces a...
7: Fichó con Celaya.
5: Perfecto, bien. Entonces,
7: sí, me lo sé.
6: Ni idea.
5: Venga, Rafa.
7: Emilio Butragueño.
5: Perfecto. Golazo de Rafa.
6: En mi vida iba a atinar este nombre.
5: Esa que era para Rafa, eso era cantado. Gol cantado para
7: gol
5: Rafa.
7: Cantado, sí.
5: Exactamente, Emilio Butragueño Santos, el famoso buitre, caballero de las canchas, también nunca fue expulsado en toda su carrera, que jugó para Atlético Celaya por 3 temporadas, la primera esa memorable cuando fueron subcampeones. Y fíjense, la llegada de este jugador forma parte de la historia social y deportiva de Guanajuato, porque muchos se identificaron con este equipo, no sé si entre los municipios cercanos, Jaral del Progreso, los Apaseos, fue un momento de identificación aquí este jugador para Guanajuato, ¿sí? Así es que... Recuerden, en el Archivo General del Estado tenemos infinidad de periódicos que dan cuenta de esta memorable flecha para los celayenses sobre todo.
7: Bueno, pues tenemos Emilio Butragueño y yo algo en común. Nunca nos han expulsado entonces de las canchas.
6: ¡Ay, no! ¡Ya vámonos!
5: Son caballero.
7: Gracias, Dani.
5: Gracias a ustedes.
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9: ¿Qué tal, amigos de la Hora de la Gente? Soy la abejita Uge y hoy estoy aquí con Ana y quiero platicarles sobre una investigación de la Universidad de Guanajuato que está ayudando a mejorar la vida de niños, niñas y adolescentes con diabetes tipo 1.
10: Hola, abejita. Ay, me da muchísimo gusto saludarte. Oye, qué interesante. ¿De qué se trata?
9: El proyecto es liderado por el doctor Sergio Martínez Gamiño, profesor e investigador de la División de Ciencias de la Salud del Campus León. Junto con especialistas en medicina, nutrición, psicología, actividad física, trabajo social y estadística, desarrolló un estudio sobre el desarrollo de monitores continuos de glucosa en pacientes pediátricos con diabetes tipo 1.
10: ¿Monitores continuos de glucosa? ¿Y cómo funcionan?
9: ¡Ajaja! Son dispositivos que permiten conocer los niveles de glucosa minuto a minuto, sin necesidad de realizar múltiples puntuaciones al día. Además, proporcionan información en tiempo real para pacientes, familias y personal de salud.
10: ¡Wow! A ver, cuéntame qué resultados obtuvieron.
9: Los resultados preliminares mostraron una disminución significativa de la hemoglobina glucosilada, uno de los principales indicadores del control de la diabetes. Además, quienes emplearon esta tecnología reportaron una mejor calidad de vida.
10: Esto es un gran ejemplo de cómo la investigación universitaria puede generar beneficios reales para la sociedad.
9: Esto fue La Hora de la Gente. Soy la abejita UG. Gracias, Ana. ¡Hasta la próxima!
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4: Continuamos en La Hora de la Gente. Alondra, ¿has jugado este juego del Basta o solo el del papelito?
6: El de papel. Pues hoy tenemos aquí el Basta, necesitamos que nos pongas una categoría. ¿Cuál va a ser? Insumos para piñatas.
10: Ok.
7: Bueno, la llevas de ganar, ¿no? O sea, yo no hago piñatas, me... pensar en lo básico.
6: Ok, sí, muy bien. Está muy bien.
7: Pues entonces empiezas tú porque tú eres la invitada. ¡Adelante!
6: Engrudo.
10: Ok, papel, periódico, lo que se usa para...
7: Las grapas, me imagino, para grapar, tal vez.
6: La impresora.
10: Ok, tijeras.
7: Las figuras que luego armas.
6: Cartón.
10: Ok, resistol.
7: ¿Qué?
10: Claro, sí o no, que se usa resistol plástico.
7: Ok, me lo ganaste.
10: Puesto.
7: Las barras del silicón.
10: Ok.
6: Yo no me dejaste.
7: Tres.
10: Diamantina, por supuesto.
7: Ah, ya tengo yo la mía. Tres.
6: ¿Qué?
7: Dos.
6: ¡No!
7: Uno.
10: Sabe que viene sin ideas.
7: Y no, le ganamos.
6: Le ganaron.
10: Sí.
6: Qué barbaro. ¿Verdad que se usa pegamento blanco?
7: Pero, ¿por qué dijiste la marca del pegamento, no?
6: Porque ya la pestaba abajo, entonces la marca vale porque todos ¿qué? Ubican que resistor blanco. O sea, es que blanco.
7: Es que es como el
11: no, es que el resistor topper, blanco ¿no? es...
6: El resistor no, blanco.
11: No, resistor blanco es el líquido.
6: Es el líquido.
7: No es la marca.
6: No, señor. No. Y se mezcla con agua y ese también funciona como engrudo.
7: Bueno, pues estamos llegando al final de esta entrevista, Alondra. Pero antes vamos a regresar en el tiempo.
6: Ok.
12: Antes de despedirnos, tenemos algo muy especial para compartir contigo. 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
7: Imagínate, bueno, no sé qué edad tengas, pero imagínate que estás platicando con Alondra Landeros de 18 años. Uh-huh. ¿Qué le dirías a tu yo de 18 años?
6: Pues que no se desanime porque no siguió con la universidad, porque en un futuro te va a dar para más. O sea, tienes un futuro exitoso, eres una buena emprendedora. Vas a ser una excelente piñatera. Uh-huh. Sí, y que vas a llegar a cosas que no te imaginas. Eso bueno. Es lo que yo tal vez me diría.
7: Oye, pero al final de cuentas, bueno, la vida a cada quien le da sus caminos, uh-huh. ¿no? Habrá quien no va a la universidad, pero siempre es bueno tal vez capacitarse para innovar, ¿no?
6: Claro.
7: Como tus piñatas de 2D a 3D.
6: Sí, sí, sí. Sí, en este caso soy como muy autodidacta. O sea, me gusta como, por ejemplo, las piñatas... Regreso al tema de que me agarré viendo videos todos los días. O sea, era comer, claro. Ver videos de piñatas. Era cenar y ver videos de piñatas. O sea, como si viera una novela, pero era todo el día estar viendo tutoriales de piñatas. O estar siguiendo a gente que hace piñatas. Porque, okay. Ajá, entonces era algo como que yo me puse una meta y dije, yo tengo que ser de las piñatas más, tal vez no muy bonitas de aquí de León. O sea, sé que hay gente que las hace súper más bonitas, pero quiero ser la más conocida tal vez.
11: Wow, pues aquí el reconocimiento porque esto a lo que tú te dedicas es parte también de nuestra identidad, de nuestras raíces, la cartonería y las manos guanajuatenses es algo que nos identifica y de verdad enhorabuena.
6: Gracias.
11: Porque eres una gran mamá, una gran emprendedora y hoy nos dejaste la enseñanza de que así nomás se puede empezar un negocio.
6: Sí, sí, ahora sí que también quieras o no, también el motivo de, pues al final de cuentas, los niños, o sea, los hijos. Los hijos también ayudan mucho a motivar porque también deciden emprender el no dejarlos bajo el cuidado de alguien más, el que me gustaba estar en cada momento de mi niña para la escuela, el estarla yo llevando, trayendo, que sí les van a dar de comer. Aparte, cuando yo empecé con mi emprendimiento, pues mi bebé tenía meses de nacido, o sea, entonces, pues sí, era como muy pesado dejarlo para irme yo a trabajar. Entonces decidí también en esa parte emprender también con las piñatas.
7: Bueno, Alondra Landeros, piñatera, gracias por sí. estar con nosotros en La Hora de la Gente.
6: Muchas gracias, ¿no? Gracias a ustedes por invitarnos.
7: Gracias, buenas noches.
11: Y pues bueno, yo creo que ya después de inspirarnos, de darnos cuenta, Rafa, que podemos cumplir los sueños, sea lo que sea que nos imaginemos.
7: Y claro que siempre hay que seguir luchando, hay que hacer sacrificios, hay que dejar algunas cosas para lograrlo. A veces se puede, a veces no se puede, pero cuando no se puede, ahí está la resiliencia y las ganas de volver a intentar. Y se va a poder alguna vez, alguna ocasión.
11: Pues ahí está la invitación en casa. Por lo pronto... Vámonos todos ya a descansar.
7: Vámonos, ya casi son las 11 de la noche y que tengan una buena semana.
11: Buenas noches, Guanajuato.
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cuadras a la redonda te hacen los mandados. 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
1: Dicen que la mejor salida de los problemas es enfrentarlos. Pero a veces tomamos una mala decisión. Nos vamos por el camino erróneo

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1: Oración a San Cristóbal. Señor, que das la vida y la conservas, suplico humildemente guardes hoy la mía. Dame, Dios mío, mano firme y mirada vigilante, para que a mi paso no cause daño a nadie. Libera, Señor, a quienes me acompañan de todo mal, incendio o accidente. Enséñame a hacer uso de mi coche para remedio de las necesidades ajenas. Haz, en fin, Señor, que no me arrastre el vértigo de la velocidad y que siga y termine felizmente mi camino. Te lo pido, Señor, por los méritos de tu Santísimo Hijo Jesucristo y por la intercesión de la Virgen María. Amén.

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0: Muchas gracias, Leo. Me da mucha alegría esto, ¿sabes?
1: Gracias.
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1: ¿Qué tal? Muy buenos días, amigos radioescuchas. Muchísimas gracias por acompañarnos en esta cápsula informativa de la Neta Gio a través de Perrona 92.5 de FM. Saluda a su amiga y servidora Valeria Guerrero. Vamos a dar inicio con la información que tenemos para todos ustedes en esta mañana. Hombres armados roban camioneta con violencia en la carretera tal Salamanca Ordeña. La tarde de este domingo se registró un nuevo hecho de violencia en un camino de Salamanca. De acuerdo con testimonios, un grupo de hombres armados interceptó al conductor y despojó de su camión marca Ford Molovo para después huir con rumbo desconocido. La arma quedó sin su vehículo y bajo la amenaza de las armas de fuego, mientras los agresores escapaban sin ser detenidos. Hasta el momento se desconoce la identidad de la víctima de este nuevo hecho de alto impacto. Serán las autoridades encargadas de esclarecer este caso. Yula Rocha es nombrada coordinadora estatal de Movimiento Ciudadano en Guanajuato. El Partido Naranja abrió un nuevo capítulo en Guanajuato con el nombramiento de Yula Rocha Aguilar con su coordinadora estatal. La designación fue oficializada por Jorge Ares Maínez, gente nacional de Movimiento Ciudadano, durante la sesión coordinadora ciudadana nacional de la Ciudad de México. Con su llegada a la dirigencia estatal, el partido busca establecer su estructura en los municipios y darse como una alternativa frente a los modos tradicionales que han dominado la política guanajuatense. La nueva acción operativa estatal quedó conformada por Isaac Piña Rivia, Desir Ángel Rocha, Adolfo Villegas Villegas, Fanny Vivi Frausto Dávila, Brian Daniel Méndez y Susana Carolina González. Jóvenes agredido con arma de fuego la madrugada de este domingo sobre Avenida Fajardo en Salamanca. Alrededor de las 3 de la mañana de este domingo, un joven que regresaba aparentemente de trabajar fue atacado por un sujeto encuchado que viajaba en motocicleta sobre la luna de la Avenida Fajardo a la altura de Bares. El agresor disparó contra él, provocándole una lesión en el brazo. La víctima recibió atención tras ataque mientras que el responsable huyó del lugar en rumbo desconocido sin ser detenido. Hasta el momento se desconoce la identidad de la víctima. Serán las autoridades las encargadas de esclarecer este hecho de alto impacto. Muchísimas gracias por acompañarnos en la cápsula informativa. Recuerde seguirnos en nuestras plataformas oficiales y contáctenos al teléfono en 464-186-161 o directamente con El Salmantino 464-50-5386. Me despido de ustedes, soy su amiga y servidora Valeria Guerrero. Les deseamos una excelente mañana, un inicio de semana. Recuerde también que lo estaremos esperando en nuestra página oficial de Facebook como El Salmantino, donde se puede enterar de estas y muchísimas noticias.
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1: son las 11. 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

1131. 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

son las 12. 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

0: Sonora Dinamita, sí señor.
1: Gracias.
2: Gracias.
1: Que Dios me los bendiga.
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1230. 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
1: 12:37. 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

0: 1244. 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

la una. 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

1-29. 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

1:44. 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

0: son las dos. 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
1: Bueno, ya son las 2 de la tarde con un minuto, 2 de la tarde con un minuto en este lunes, inicio de semana, 3 de agosto, año 2026, saludándoles con mucho gusto, con mucho cariño a toda nuestra amable audiencia que nos sintoniza a través de La Perrona 92.5 FM, fieles a tus oídos, una emisora de Grupo El Salmantino. Esta es una cápsula informativa de la Neta del Bajío. Bueno, saludamos a toda la gente también que nos sintoniza en línea en nuestra página oficial en www.salmantino.mx/radio. Por ahí luego me preguntan que dónde pueden escuchar La Perrona si no tienen radio. Bueno, si usted, pues digamos, a lo mejor nos escucha en su vehículo, en su carro, pero ya en su domicilio, en su trabajo, pues no tiene algún dispositivo, algún radio para sintonizar esta frecuencia 92.5 FM, bueno, pues nos escucha aquí en línea. Le comento, bueno, pues en cualquier dispositivo, en su tableta, en su celular, en su computadora, bueno, pues ahí a través de www.salmantino.mx/radio nos puede escuchar todo el día, todos los días del año, y bueno, pues ahí vamos a estar al pendiente de sus mensajes. También el teléfono en cabina es 464-186-0161 y usted nos puede contactar, nos puede mandar saludos, puede solicitar alguna canción, dedicatoria, bueno, lo que usted guste y mande, ahí estamos para servirle. Entonces, bueno, pues dicho esto, y si me lo permiten, comenzamos, acompáñenme a las noticias. Bueno, pues así estará el clima en este día lunes 3 de agosto en Salamanca, con una máxima de 32 grados Celsius, una mínima de 15. La mañana, bueno, pues tuvo sol entre nubes, pero por la tarde aumentará la nubosidad y podría, bueno, presentarse una tormenta breve. Si vas a salir, bueno, pues mantente hidratado, usa protector solar y no olvides llevar un paraguas por si las lluvias sorprenden más tarde. Y bueno, pues deseándoles un excelente inicio de semana. Vamos con más. En estos momentos, bueno, sabemos, información de último momento, que se están realizando labores para retirar una caja de tráiler. Le voy a leer el reporte, digamos, en primera instancia, y ahorita pues lo que le estoy comentando es la actualización. Este fue un accidente el cual detuvo el tráfico en la autopista Celaya-Querétaro antes de a Paso el Grande. Bueno, pues la mañana de este lunes, más o menos, fíjese usted, desde las 8:30 de la mañana, la autopista Celaya-Querétaro, bueno, pues quedó paralizada por completo tras registrarse un accidente en las inmediaciones de Apaseo el Grande. El percance obligó a detener la circulación en ambos sentidos, generando una fila de vehículos que ya alcanza, bueno, en ese momento alcanzaba el kilómetro 41. Imagínese usted cómo está el embotellamiento vehicular ahorita. Bueno, pues le comento, entonces le actualizo la información. Hay un par de grúas que están realizando ahorita las maniobras para retirar pues esta caja de este tráiler y liberar la vialidad. Más de 5.000 madres en Salamanca practican la lactancia materna. Del 1 al 7 de agosto se conmemora la Semana Mundial de la Lactancia Materna. Bueno, una fecha que busca recordar la importancia de amamantar y de brindar mayor apoyo a las madres durante esta etapa. Bueno, pues en Salamanca, más de 5.600 mujeres alimentan a sus hijos con leche materna. De ellas, 2.633 lo hacen de forma exclusiva con bebés menores de 6 meses, mientras que 3.014 continúan, bueno, pues con la lactancia en niñas y niños entre 6 meses y 3 años. Bueno, pues la Organización Mundial de la Salud, OMS, recomienda que los bebés, bueno, pues reciban solo leche materna durante sus primeros 6 meses de vida. Después de ese tiempo, aconseja pues seguir con la lactancia mientras comienzan pues a consumir otro tipo de alimentos. Esto más o menos hasta los 2 años o más, si la madre y el niño así lo desean. Bueno, especialistas explican que la leche materna ayuda a fortalecer las defensas del bebé, favorece su crecimiento y desarrollo, además de reducir el riesgo de algunas enfermedades para las madres también. Bueno, pues tiene beneficios, ya que ayuda a la recuperación después del parto y disminuye el riesgo de padecer cáncer de mama y ovarios. Bueno, pues en todo Guanajuato, 9 de cada 10 niñas y niños nacidos entre 2018 y 2023 recibieron leche materna. Sin embargo, bueno, pues aún existen retos para que las mujeres o más mujeres puedan amamantar, especialmente aquellas que deben regresar a trabajar y necesitan espacios y condiciones adecuadas para continuar con esta práctica. Bueno, ahí tiene usted la información. Son las 2 de la tarde con 5 minutos. 2 de la tarde con 5 minutos. Le invitamos a que nos siga en nuestras redes sociales. Como usted sabe, nos encuentra en Facebook como El Salmantino. En YouTube como El Salmantino MX, antes llamado Twitter. Ahora, si a usted le gusta decir X o X. Y también en Instagram, nos localiza como @salmantinomx, teléfono en cabina 464-186-0161, se lo repito, 464-186-0161, ahí estamos al pendiente de todos y cada uno de sus mensajes y llamadas, y bueno, pues con mucho gusto el equipo de producción de La Perrona le va a estar pues dando una respuesta, mediante sea posible, ¿verdad?, a la brevedad. Bueno, pues cuídense mucho, a nombre de Sandra Mendoza en los controles, Daza Corona en el micrófono, buenas tardes, buen provecho, bye.
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0: 229. 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

0: Muchísimas gracias, Argentina. Muchas gracias.
1: Fuerte el aplauso, Arturo Rodríguez.
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son las 3. 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

329. 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
1: Ahí te va, mamacita.

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0: Son las 4. 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

0: son las 6. 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
1: ¿Qué tal? Buenas tardes, amigos radioescuchas. Muchísimas gracias por acompañarnos en esta cápsula informativa de La Neta del Bajío a través de La Perrona 92.5 de FM. Los saluda su amiga y servidora Valeria Guerrero. Vamos a dar inicio con la información que tenemos para todos ustedes en esta tarde. En Salamanca, vecinos de la colonia Ampliación San José denuncian tiradero de ropa en la colonia Ampliación San José sobre las calles Madre Selva y Jaime 1. Vecinos señalan que constantemente se sacan bolsas de ropa y las dejan tiradas en plena calle. Lo que parecía ser un problema mínimo ha avanzado y se ha convertido en un tiradero que afecta la imagen urbana y que, además, representa un riesgo de infección. Los habitantes aseguran que han hecho reportes a las autoridades municipales, pero no se ha dado ninguna respuesta. La acumulación de desechos sigue creciendo y la sensación de abandono por parte del gobierno local se hace más fuerte. Este caso se suma a las denuncias de falta de atención del gobierno municipal y la irresponsabilidad de quienes convierten las calles de la ciudad en basureros. Comerciantes salmantinos piden reemplazar contenedores de basura en el mercado Barahona por problemas de insalubridad. Comerciantes de la zona del Mercado Barahona solicitaron el reemplazo de los contenedores de basura utilizados en el área de descarga al asegurar que tras cerca de 10 años de servicio, estos se encuentran en muy malas condiciones. De acuerdo con los afectados, ambos contenedores presentan agujeros y daños en su estructura, lo que provoca que los líquidos provenientes de los residuos orgánicos se filtren directamente al suelo, generando malos olores que afectan a comerciantes, clientes y peatones que diariamente transitan por el lugar. Señalaron que aunque el servicio de recolección retira la basura, el problema persiste debido al deterioro de los contenedores, por lo que consideran necesario que sean sustituidos por unidades nuevas que eviten los escurrimientos y mejoren las condiciones de higiene en la zona. Los comerciantes hicieron un llamado para que se atienda a esta problemática, ya que aseguran que las condiciones actuales representan un foco de contaminación y afectan tanto la imagen del mercado como las actividades de quienes trabajan en sus alrededores. Buscan a Luis Alberto Trujano Franco, potosino que viajaba con destino a Irapuato, pero desapareció en el trayecto. Familiares de Luis Alberto Trujano Franco, de 30 años y originario de San Luis Potosí, solicitan el apoyo de la ciudadanía para dar con su paradero luego de perder contacto con él cuando viajaba rumbo a Irapuato. De acuerdo con sus familiares, Luis Alberto salió de San Luis Potosí alrededor de las 6 de la mañana de este lunes con destino a Irapuato. Sin embargo, con el paso de las horas, dejó de responder y nunca llegó al lugar donde era esperado. Ante la falta de comunicación, sus familiares recorrieron el trayecto carretero entre ambas ciudades en un intento por localizarlo, incluso viajando desde Irapuato hasta San Luis Potosí sin obtener resultados. Al momento de su desaparición, viajaba en un Volkswagen Jetta color gris o plateado con placas SEZ-448-A. Vestía camisa azul cielo, bermudas azul marino, tenis blancos y calcetas blancas. Sus familiares piden el apoyo de la población para compartir la información y en caso de contar con algún dato que pueda ayudar a localizarlo, reportarlo de inmediato a las autoridades correspondientes, permitiendo que se reúnan nuevamente con su familia.